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Señoras y señores, Enrique Iglesias.

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Señora, señor, muy, pero muy buenísimos días. De esta manera vamos arrancando una nueva edición de Turno Mañana. De justamente... No, no, increíble la mezcla, ¿verdad? Vamos arrancando tu fin de semana por Yeruti FM, señora, señor. Increíble. ¿Cómo están? ¿Cómo andamos de esta manera? Vamos arrancando con todo esta edición. Claro que sí. De tu fin de semana por Yeruti FM 103.9. ¿Cómo estás? ¿Cómo andamos? Ya te saludo por aquí Alejandro Viveros. Estaremos acompañándote hasta cerca del mediodía con lo mejor de la música. Hablando de Turno Mañana. Hablando de Turno Mañana, quiero mandar el saludo afectuosísimo a mi querido hermano, amigo y compañero de laburo. Y jefe, sí señor.

0: César Ramírez está cumpliendo años, está de parabienes en el día de la fecha, que lo siga pasando súper, pero súper bien. Mucha bendición, mucha salud, mucho bienestar para él, para toda la familia. El cariño enorme también, por supuesto. Así que pase súper bien, César, que la selección le regale la victoria a los cuartos de final esta tardecita noche. Qué grande ese R, loco. Imagínate, justo un 4 de julio, justo juega la selección. Venís escuchando el tema espectacular de Robbie Williams, Phil. Nuestro mensajero móvil, nuestro WhatsApp habilitadísimo para que te vayas comunicando vos también con nosotros.
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0: Queremos leerte, queremos escucharte. Recordá que estás a un mensaje de distancia de escuchar el tema, los temas que más querés. Mañana de mucho frío, sí señor. Horrible clima, pero a mal clima, buena música y lo mejor de la música. Disfrutás a través de la 103. 8 grados centígrados. Sensación térmica de 9. No. ¿Dónde están nuestros 30 grados de sensación térmica a estas horas de la mañana? Se extraña desayunar, tereré, por ejemplo. Extrañamos absolutamente.
2: Sí, señor.
0: Buen día a la gente que va continuando su jornada laboral. Buen día a la gente que, por supuesto, se va despertando con nosotros a estas horas de la mañana. Muchas gracias. Oyentes desayunando a esas horas, buen provecho también. De repente estudiando, adelantando ya, para estar más libres para la hora del partido. Hoy tenemos dos cotejos. En primer turno vamos a conocer quién va a ser nuestro rival en cuartos. Sí, señor. Canadá-Marruecos, 14 horas. El día de ayer, en un partido, en un partidazo definitivamente, lastimosamente quedó fuera Cabo Verde, pero nuestros respetos absolutamente a la selección africana en este caso, que dejó demasiado bien parado todo lo que es el representativo de Cabo Verde. Y en cuartos se estarán enfrentando entonces Egipto versus Argentina. Qué tremendo gol el de Cabral, minuto 103. Imagínate. Con la de palo la colgó en un ángulo ante el Dibu Martínez. Nada más y nada menos. Partidazo espectacular. Lodinei lastimosamente convirtió el minuto 111 en un gol en contra. Con lo cual confirmaba la eliminación de Cabo Verde de la Copa del Mundo. Ayer Colombia venció 1-0 a Ghana. Gol de Arias al minuto 14. La Dirección Nacional de Meteorología e Hidrología anuncia para el día de mañana, domingo 5, un clima frío a fresco, cielo parcialmente nublado, nublado, vientos variables, luego del sur. La máxima prevista es, en este caso, de 21 grados centígrados, bastante más agradable. Para el día lunes 6 se vuelve el fresquete, sí señor, porque se anuncia un clima fresco, cielo mayormente nublado, vientos del sur, lluvias dispersas, la máxima prevista es de 14 grados centígrados. Datos del tiempo que ya venimos actualizándote en Yeruti FM, en tu fin de semana. Increíble.

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0: Marín, se escuchando el temón de Ricardo Montaner, Échame a mí la culpa. Estás escuchando Tu fin de semana por Yeruti FM. Sí, señora, sí, señor. Buen día, señora, buen día, señor. Buen día a la gente que se va incorporando. Van tomando la señal de la 103.9 a estas horas. ¿Cómo estás? Gracias por la sintonía.
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0: Pedidos también tu canción favorita a través del WhatsApp.
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0: Ahí nos mandan la foto del matecito, queda rico. Buen provecho, provechito, provechito. Gracias por estar con nosotros del otro lado de la comunicación.

Ya sea vía aplicación, vía página web también. Muchas, pero muchísimas gracias. Nuestros queridos oyentes de cumpleaños de Parabienes en el día de la fecha, que lo siguen pasando súper, pero súper bien. Se lo deseamos desde los estudios de Yeruti FM Comunicaciones. Y hoy estaríamos jugando con un punta. Sí, señor. Julio Enciso solo. Y es lo que adelantamos. 4-5-1 en la formación. Muy probable de nuestra querida Albirroja esta tardecita noche. Sí, señor, adelantábamos días anteriores que ese debería haber sido la formación, y justamente es lo que muy probablemente tendremos en el onceno titular de nuestra querida selección. Qué grande ese R, loco. Sí. Le mandamos ya justamente el saludo. Hace ratito nada más. Sí, está escuchando la radio. Sí, como siempre nos escucha CR. Nosotros también le escuchamos a él. Esta semana demasiado pegó. Sí, señora, sí, señor. 74-103-900, comunicados también con nosotros.

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Estás escuchando el temón de Los Auténticos Decadentes, Besándote, esta reversión espectacular. Disfrutamos a estas horas de la mañana, señora, señor, 10:30 en toda la República. Comunicate vos también con nosotros, 097-403-900. Mañana fresquita del sábado, Duki Mikey, haciendo ya la previa de lo que va a ser, por supuesto, nuestra participación en estos octavos de final de la Copa del Mundo. Es hoy, papá, 18 horas, está fijado el cotejo. Vamos todavía, nuestra querida selección, papá. Sí, señora, sí, señor. Dale, dale, dale, dale, 18 horas, está fijado el cotejo. Paraguay versus Francia. Daifóricos y Yeyedú, ¿no?

Esto es lo nuevo de Cachiporros, Cazar Utopías. Hoy, esta noche, necesitamos otra utopía cazada más. Vamos, todavía. Claro que sí.

Espectacular, está el tema, ¿no? De los cachiporros, che. Temón, temón, espectacular. Disfrutamos a estas horas de la mañana, señora, señor. Dale, dale, dale. Mandamos también tu mensaje el día de hoy. 74-103-900. A cazar utopías. 18 horas.

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0: Estás escuchando el temón de la mosca, Tsetse, yo te quiero dar. 0974-103-900, comunicate, vos también con nosotros en esta mañana fresquita del Sabaduki. ¡Eso! La mejor música del mundo, la música hecha en nuestro país. Sonando a través de la 103.
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0: 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De San Juan de Pomuceno en sintonía de la radio, muchísimas gracias. Justamente venimos escuchando esta canción. Rafi, gracias por la sintonía. Buen día, ¿cómo estás? ¿Cómo andamos?

Con esta canción le saludamos a nuestros queridos compatriotas residiendo en el exterior del país. El saludo afectuosísimo. Gracias por estar con nosotros del otro lado de la comunicación.

0: Ojalá que gritemos goles paraguayos esta tardecita noche. Cualquiera de los 11 guerreros que estarán, por supuesto, disputando el partido ante Francia, estaremos gritando de corazón. Saludos desde Rojas, Silva Clara, en sintonía de la radio. Muchas gracias. Vamos, dice, vamos Paraguay.
1: En la cancha están los 11 para hacer también.
0: Vamos todavía esta tardecita noche.
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0: A sacar el mejor resultado posible. A dejar en lo más alto al fútbol sudamericano, al fútbol nacional. Hoy ganamos 2-1, Ale dice, ojalá que sí. También creo que un 2-1 estaría bien sobre la hora. Imagínate, 1-1, se plancha el partido y casi sobre el final entra el segundo gol para nosotros, por supuesto. Y ahí se desata completamente el delirio, la efervescencia al 100%. Y hablamos el martes de la próxima semana. Soy guaraní, soy mbareté. Vamos todavía. Buen día, señora, buen día, señor. Buen día a la gente que se va incorporando. Van tomando la señal de la 103.9 a estas horas. Estás escuchando Tu Fin de Semana por Yeruti FM. Arriba, Paraguay.

Sí, totalmente. Hola, Ale, hoy gana Paraguay 1-0, nos indica por aquí. Buen pálpito también. Yo creo que cualquier resultado positivo para lo que va a ser el partido hoy. No, negativo, loco.

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1: Hoy marca no se olvidan, vengo de la Matías Galarza convierte un gol hoy. Ella cuña guapa con la chipa en el canasto. Se me hace muchísimo que hoy convierte Matías Galarza. ¿Cuál es tu pálpito para la jornada de hoy? Contanos 0974-103-900. Queremos leerte, queremos escucharte en esta mañanita espectacular. Va subiendo la temperatura, pero por lo menos un poquito, ¿verdad? 11 grados 5 justamente marca nuestro termómetro a estas horas. Sí, señor, a ver, buen día.
2: Ape, amigazo, para la corte.
1: De lujo.
2: De Ituya, vean de camarada, que te digo, oigo. Sarra, mire. Feliz cumpleaños, yo me guarda. Ah, tomo componentes, todos hasta por ahí, te lo pago. Saludos, muy especial. Feliz cumpleaños para César. Ah, Ale, Yuya, Ale, bueno, serio, ya yo cae hielo. Yo cae hielo. Con una pareja, güey. Yo coge la pared de ladrillo. Con más. Saludos. A ver, a full. Lo muñácaro.
1: Oh, hermano, mi querido amigo Alicio, gracias por la sintonía. Oyentes laburando full a estas horas.

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3: Musicalizando de la mejor manera tu super mañana de la 103, señores, señor. Pedimos también tu canción favorita, 74-103-900. Veníamos escuchando a Loan Beffy de Zenete Cristiano. Ahí venís escuchando el tema de Murilo Huffy, es Ibarulio.

0: Venís escuchando el temón de Marilina, tema nuevo de Marilina en colaboración con Lauta. Un beso. Un par de temas nuevos venimos compartiendo contigo en la supermañana de la 103, señora, señor. 11:26 en toda la República.
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0: A recordarte que la máxima prevista para el día de la fecha es de 15 grados. Irá descendiendo la temperatura. ¿Qué hora? 18 horas. Tendríamos 12 grados. Fresquita estaría la tardecita noche a la hora del partido. Así que para que tengas en cuenta.

Estás escuchando el tema de Damas Gratis en colaboración con Viru Cumbierón, el tema titulado No te creas tan importante. Que te burla, porque se bulla, no 097-403-900, comunicate también con nosotros. Mañana hermosísima del sábado, Uki Mikey, claro que sí. El invierno lo vivís en compañía de tu estación de la radio favorita. Hoy se recuerda el Día Internacional de las Cooperativas. En 1992, la Asamblea General de las Naciones Unidas proclama justamente Día Internacional de las Cooperativas para celebrar el centenario del establecimiento de la Alianza Cooperativa Internacional, aunque no es hasta 1995 cuando se celebra por primera vez de manera oficial. Es en 1994 cuando la Asamblea General de las Naciones Unidas invita a los gobiernos, organizaciones internacionales, organismos especializados y organizaciones cooperativas nacionales e internacionales a observar anualmente el primer sábado de julio, a partir de 1995, el Día Internacional de las Cooperativas. No obstante, el Día Internacional de las Cooperativas lleva celebrándose anualmente desde el año 1923.

0: Estos son temones, parce, claro que sí. 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

Sí. Hoy cumpleaños CR, sí señor, César Ramírez. El saludo entonces para él. Acá los oyentes full saludándole a nuestro querido compañero. Así que por intermedio de nosotros le hacemos llegar el saludo.

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No te preocupes más. Sí, señor, el exitazo del símbolo. En colaboración con los rumberos y Guille Freda. Venimos disfrutando esas horas de la mañana, señoras, señor. 74-103-900. Comunicate también con nosotros a recta final de la propuesta en radio. No te preocupes, hoy pasamos sí o sí. Hoy pasamos la fe intacta, papá. Hoy tenemos que dejar fuera. 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

Temón espectacular de los cachiporros, Cazar Utopías. Venimos a disfrutar nuestras horas de la mañana, señora, señor. Tema con el cual vamos llegando a la parte final de una edición más de tu fin de semana. Nos resta agradecerte infinitamente la sintonía, la preferencia. Gracias por hacernos el aguante una mañana del sábado más. La mañana del sábado, 4 de julio, la mañana en la previa, desde el Vamos, en el cual, por supuesto, todo nuestro apoyo a nuestra querida selección. Esta tardecita noche.

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vos que estás escuchando esto, atendé bien. 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